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1: Es que no tengo más dinero para comprar comentarios, ¿no? Aparte de sobre algo que dice el mal de los que vino a altar, estaba pronunciada, la vida que mi marido y ahora que tengo que seguir andar. Y ahora tengo algo para contar que mujer tan buena, dice el sol, está súper bien, pero por menos la capa. ¿No lembra esa mujer? ¿Cómo fue maricona?
2: ¡Sí, no!
1: ¿Quién era tu testimonio de esta mujer enojada? ¿Quién era? Y ahora estaba mal, el marido trouxe un trabajo ganado. O marido trazia a vizinha. Menina, a paz, filha.
2: A paz.
1: O que aconteceu com ela? Fala pra mim.

0: 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I would say that they may have you. They may show that you can't do that. I don't know. Yo tengo 13 días alrededor de mi madre, de mi propia madre, y la madre, yo tenía 16. Yo tengo un mundo de 20 días, y el sistema de la madre, y el
1: sistema
0: de la madre, y el sistema de la madre, y el
1: sistema de la madre, y el sistema
0: de la madre, y el sistema de la madre, y el sistema de la madre, y el sistema de la madre, y Porque yo no veo mis hijos alrededor. Y el chico me dice, yo me voy a ir a la escuela de la escuela de la escuela. Yo, el día de la escuela.

0: Deus, amém? Olha, nós estamos fazendo acampando muito. Vem cá, quem está nesse espírito? Acampando muito. Qual o nome do irmão? Irmão? Elcio. Irmão Elcio, o que está acontecendo aqui?
1: Passei por três biópsias, repetiram três anos, durante três anos, fazendo o segundo médico, médico, médico, médico, médico, médico, médico, médico, médico, médico, médico, médico, médico, médico, 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